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1: Qué gran pasillo el que acabamos de escuchar con los hermanos Mío Naranjo. Cuando la voz se une con el alma, nacen canciones que se quedan para siempre. Los hermanos Mío Naranjo, con esta armonía que los hace únicos, nos venían interpretando el pasillo Sombras, un canto donde la nostalgia, el recuerdo y el sentimiento abrazan en cada nota. Para ti, que nos escuchas, voces y canciones del alma, estas sombras no son soledad, son los recuerdos que vivimos, los amores que pasaron y lo que siempre llevamos en el corazón. Disfrútelo, mi querido amigo. Por aquí estamos disfrutando, estamos escuchando la música de nuestro querido Ecuador. 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La hora 19:04, amigas y amigos. Acá tenemos otra canción que por acá nos habían pedido, de Anita Lucía Proaño. Este hermoso pasillo, te amo con locura. Es un recuerdo con la voz de Anita Lucía Proaño, la estrella cristal. Vamos con esta canción, este hermoso pasillo.

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1: La voz extraordinaria de Anita Lucía Proaño, esa canción Te Amo. Una voz que llega directo al corazón, la de esta gran artista de todos los tiempos, Anita Lucía Proaño, que con todo el alma nos venía interpretando este gran pasillo Te Amo, para el amor puro, sincero y profundo. Escúchalo siempre, Voces y Canciones del Alma, a través de Radio Élite 103.3 y Radio Gitana en online. Este homenaje a nuestro querido pueblo ecuatoriano, para toda esa gente que los escuchan todos los días. 50 años a toda máquina, importadora César Aguayo. 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Bueno, enseguida aquí tenemos esta canción que dice: Te fuiste, con la voz de Máximo León.

Bueno, la voz de Máximo León con ese hermoso pasillo, te fuiste. Máximo León es un gran cantante, compositor ecuatoriano, originario del cantón Salitre, provincia del Guayas. Su carrera comenzó en la década del año 1960. Él fue descubierto por un gran guitarrista que venía acompañando a Julio Jaramillo. Desde entonces llenó la radio y la rocola con su voz profunda y sentida. Es considerado un orgullo de la gente montubia y uno de los grandes del pasillo ecuatoriano. ¡Qué hermoso tema! Te fuiste dejando mi alma destrozada, dejándome con tu partida una honda herida. Ahí estaba la voz de Máximo León. La hora 19 con 20 minutos. Bueno, por acá tenemos una sugerencia. Nos piden la música de Roberto Zumba, el número uno del Ecuador, con esta canción que dice Te extraño. Continuamos con Voces y Canciones del Alma.

Te extraño, la canción de Roberto Zumba. Qué excelente melodía la que acabamos de escuchar con la voz de Roberto Zumba. Este artista nació en Quito, dice, el 10 de mayo de 1950. Grabó su primera canción, su primer disco a los 17 años y se convirtió en el número uno de la música ecuatoriana, de la música popular. Este gran artista ha grabado más de 120 álbumes, llevando a nuestra música por todo el mundo, especialmente el pasillo ecuatoriano. Es un orgullo para todos quienes habitamos en este hermoso país escuchar la voz de este gran artista ecuatoriano, Roberto Zumba. Bueno, aquí nosotros inmediatamente vamos a seguir escuchando canciones que llegan definitivamente al alma. Bueno, a continuación tenemos a otro de los grandes exponentes de la música de nuestro país, al ambateño Arturo Naranjo. Este gran artista solicitado en Voces y Canciones del Alma. Acá tenemos una canción que dice "Te haces de rogar". Aquí está la voz solicitada de Arturo Naranjo. Con mucho gusto queremos enviar un saludo para don Patricio Samaniego, este saludo por la avenida Los Andes, muchas gracias. Queremos enviar también un saludo para la familia Aces, allá en el sector de San Bartolomé de Pinyo, por el sector de Andiglata. Un abrazo también para la familia Bustos, ¿no? Especialmente para don Vicente Bustos. La hora 19:25, viene la voz de Arturo Naranjo, "Te haces de rogar".

Arturo Naranjo, mis queridos amigos, te haces de rogar. Ese gran cantante ambateño nos venía interpretando esta hermosa bomba ecuatoriana, ritmo alegre y lleno de sabor. Esta bombita, las bombas ecuatorianas que nacieron en el Valle del Chota y que se baila con el alma y se siente en el corazón, te haces de rogar y yo me dejo querer, dice Arturo Naranjo. Qué bien. Ahí está ese gran artista ambateño poniéndole alegría y sentimiento a la bomba ecuatoriana. 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

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Vamos de enseguida, aquí tenemos ya a los hermanos Jiménez, extraordinarios artistas de la provincia de Bolívar. Tendrás que recordarme.

Bueno, qué bien esta canción de los hermanos Ramírez de Guaranda. Tenemos un buen tema, tendrás que recordarte. Tendrás que recordarme. Es un tema realmente inolvidable que por acá nosotros veníamos complaciendo este tema para nuestros queridos amigos del volante, la gente que nos están escuchando en carreteras. Ahí para todas las unidades interprovinciales, con mucho gusto. Bueno, la hora 19:38. Aquí tenemos al dúo Ayala Coronado, Triste me voy, triste me alejo, dejando mi gran amor. Vamos con el dúo Ayala Coronado, Triste me voy.

Bueno, definitivamente la música del dúo Ayala Coronado. Triste me voy. Mis queridos amigos, tenemos ya la hora 19 con 42 minutos. 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La hora 19 con 46 minutos. 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
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La 1:19:47, aquí tenemos la música de Paulina Tamayo, este tema, Tu ausencia.

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1: Bueno, la voz de Paulina Tamayo, extraordinaria artista ecuatoriana, con esa canción Tu Ausencia Me Mata. Bueno, tenemos ya la hora 19:51. 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Señoras y señores, nos estamos despidiendo. Si Dios mediante, estaremos el día de mañana, si así Dios lo permite. Queremos despedirnos con esta canción, con los hermanos de Acelga. Hasta aquí llegamos, con voces y canciones del alma, con esta canción, Tu Primer Amor. Nos despedimos, felicidades y hasta la próxima.

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0: Las 20 horas, 10 minutos.
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1: Aló, aló, aló, probando micro. Listos con la cumbia. Vamos con Caminito Serrano.

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Juan. 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

Y así fue la interpretación de Yuridia Francisca Gajuela Flores de Hermosillo, Sonora. El público, por supuesto, agradece esa interpretación, poniéndose de pie, aplaudiéndole a la gran voz que tiene Yuri.

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0: del informe, están siendo ya investigados dentro de la Fiscalía General del Estado con investigaciones previas por enriquecimiento ilícito.
1: En total, la fiscalización comprende los expedientes de 245 alcaldes y prefectos. La comisión ya inició una denominada semaforización, un mecanismo con el que busca identificar diferencias, inconsistencias y niveles de alerta en la información patrimonial revisada hasta el momento.
0: Tenemos también cerca de 70 peticiones de ciudadanos, de vicealcaldes, de concejales a través de denuncias que nos han hecho llegar con documentación acerca de ciertos comportamientos que no son comunes dentro de los patrimonios de los alcaldes de sus cantones.
1: El presidente de la comisión, Cristian Benavides, explicó que varias instituciones públicas han solicitado prórrogas debido a la carga operativa que implica recopilar y consolidar toda la documentación. En la Revolución Ciudadana ahora se oponen a este proceso de fiscalización.
2: No han entregado ninguna información y son de las claves. Entonces, por eso es la ampliación del plazo. Pero hoy yo voy a votar que no.
1: Esto mientras en esa mesa legislativa buscan concluir la revisión de las 245 autoridades y entregar un informe sustentado sobre posibles incrementos patrimoniales.
3: Patricia Núñez, jefa del bloque del correísmo, enfrentará un proceso administrativo por tráfico de influencias. Una mujer denunció que le habría pedido dinero a cambio de un puesto de trabajo.
1: La asambleísta independiente Yajaira Urresta dice que ante el Comité de Ética de la Asamblea Nacional presentará la cifra exacta que supuestamente solicitó Patricia Núñez a la mujer para entregarle ese puesto de trabajo. Adelanta algo.
4: Puedo decir lo que es superior a $1,000 exactamente en este momento. No puedo dar el monto porque aún no estamos en audiencia de comité de ética.
1: Entregó detalles de cómo supuestamente se configuró ese pedido.
4: La señora legisladora Patricia Núñez posiblemente estaría perfilando el delito de tráfico de influencias y venta de cargos públicos según las pruebas contundentes y el relato de la víctima, quien lamentablemente estaría siendo defraudada, estafada, pidiéndole dinero para obtener un cargo dentro del despacho de la señora legisladora Patricia Núñez.
1: Dice que incluso a la mujer la citaron a un restaurante para intentar frenar esta denuncia.
4: Daremos a conocer el lugar, el restaurante y la mesa en donde siempre fue citada la víctima por parte de la señora legisladora para decirle que algún momento le entregará el dinero.
1: Núñez se defendió. Dice que no solicitó dinero y que fue a la fiscalía a presentar una denuncia
5: contra el sujeto o el individuo que presuntamente pidió ese dinero.
1: Asegura que entregará todo lo que tiene en el Comité de Ética de la Asamblea Nacional. Urresta explicó que la sanción más fuerte podría ser la destitución de la legisladora del correísmo.
3: El embalse Daule Peripa recibe mayor caudal de agua desde inicios de septiembre. El fenómeno ha permitido elevar la generación eléctrica y abre un interrogante. ¿Cuánto tiene que ver el Niño con lo que está ocurriendo?
6: Las lluvias sorprendieron a Guayaquil esta madrugada, pero kilómetros más arriba, el agua ya venía dando señales desde comienzos de septiembre. En Daule Peripa, los caudales que llegan al embalse comenzaron a crecer de manera inusual a principios de mes. Por ejemplo, el pasado lunes 21 de septiembre ingresaron 337 metros cúbicos de agua por segundo. Si lo comparamos con la misma fecha de 2014, cuando ingresaron apenas 37 metros cúbicos de agua por segundo, se evidencia que el embalse Daule Peripa está recibiendo casi 10 veces más agua actualmente. ¿De dónde viene toda esa agua? Daule Peripa recibe aportes de ríos alimentados por las lluvias que caen en sectores de Manabí y del norte de Guayas, y desde los ríos, por el sistema Baba que también trasvasa agua hacia el embalse. Las precipitaciones van a continuar. Para este 23 de septiembre, el INAMI pronostica lluvias de moderadas a fuertes en la zona de influencia de Daule Peripa. En el complejo Pauta Integral, donde está Mazar, el mayor embalse del sistema hidroeléctrico del país, y en la zona de influencia de Coca-Cola Sinclair, las precipitaciones previstas, en cambio, son entre ligeras y moderadas. Pero hay una pregunta inevitable. ¿Estamos viendo ya efectos del Niño?
7: Sí, los ingresos son inusuales y son ya efectos materializados del fenómeno del Niño.
6: Si bien el comportamiento de este año está por encima de otros episodios recientes del Niño, todavía está muy lejos de lo ocurrido en el 97 y 98.
7: Los ingresos del 97 y 98, como podemos ver en la línea roja, fueron mucho mayores. Igual, como dicen, no hay dos niños iguales.
6: Mientras se espera cómo evolucionan las lluvias, se mantiene la estrategia: dejar espacio en Daule Peripa para recibir el agua que todavía puede llegar y al mismo tiempo aprovechar al máximo la que ya está ingresando. Por eso se está turbinando con fuerza las tres unidades de la central Marcel Laniado de Huin.

0: Están operando simultáneamente y juntas generan alrededor de 180 megavatios.
1: Desde aproximadamente unas 3 semanas, y esta es parte de la estrategia para evitar que el nivel del embalse suba aceleradamente.
0: La clave está en lo que ocurra durante las próximas semanas.
2: Y la base aérea de Taura podría asumir un papel clave en la lucha contra el crimen organizado. ¿Qué tiene estas instalaciones militares y qué tipo de operaciones se pueden llevar a cabo? Se lo contamos a continuación.
0: Taura podría convertirse en el punto de concentración de la cooperación internacional contra el crimen organizado. El presidente Daniel Noboa plantea llevar hasta esa base militar las operaciones que Ecuador desarrolla con Estados Unidos y otros aliados.
3: So what we're working with the US as well as Brazil and the European Union is to have any kind of operation or any kind of cooperation between the two nations to be in Taura and not necessarily in Guayaquil.
0: Pero ¿por qué Taura? La base está en Guayas, a unos 45 minutos de Guayaquil. A diferencia de la instalación militar de Guayaquil que comparte espacio con el aeropuerto civil, Taura es una base militar.
3: But Taura is also in Guayas, and Guayas is the province with the highest crime rate and homicide rate. So I think it's important to have the base there and the operations there.
0: ¿Y qué podrían significar esas operaciones? Para el ex jefe de inteligencia militar Mario Pazmiño, el proyecto podría ir más allá de recibir aeronaves extranjeras.
4: Lo que está tratando el presidente de la República de hacer, a mi criterio, es un centro regional de fusión de inteligencia y coordinación contra el crimen organizado transnacional.
0: Un esquema que permitiría concentrar información y capacidades de varios países, pero manteniendo la decisión operativa en manos ecuatorianas.
4: El control es completamente ecuatoriano. El mando es ecuatoriano sobre las operaciones autorizadas, presencia temporal, rotativa o vinculada a misiones, planeamiento conjunto con la autoridad final ecuatoriana. Quien toma la última decisión es la autoridad ecuatoriana.
0: Desde Taura también podrían despegar aeronaves de exploración aeromarítima y compartir información para las operaciones con tráfico.
5: Tanto a nuestras guardacostas como a los buques de Estados Unidos, y con eso tener vigilancia sobre nuestro mar.
0: Y su condición de instalación exclusivamente militar permitiría desarrollar estas misiones con mayor reserva operativa. Acota Byron San Miguel, consultor en seguridad nacional.
5: Una buena base para también compensar los otros esfuerzos que hace Estados Unidos, por ejemplo, con los buques en alta mar y con las tropas que están bajo el comando conjunto de las Fuerzas Armadas haciendo operaciones combinadas, en este caso en la frontera norte.
0: Inteligencia, vigilancia y operaciones conjuntas regionales podrían concentrarse así en un mismo punto, una base ecuatoriana.
6: Más industrias se suman a la estrategia para cuidar las reservas eléctricas durante el estiaje. En una sola jornada, con desconexiones programadas, el consumo podría reducirse en 3.100 megavatios.
0: Ya no son solo los grandes consumidores AB1, es decir, las industrias, centros comerciales y camaroneras. El plan para reducir la presión sobre el sistema eléctrico se amplió a los AB2, que son los consumidores conectados a un nivel de voltaje aún mayor, como las acereras. En total, ahora son 185 empresas. Y con esa ampliación también creció el resultado. En la jornada semanal en que reduzcan su consumo, el ahorro conjunto alcanzará aproximadamente 3.100 megavatios hora.
7: Lo que ha permitido es una reducción del consumo que ha mejorado, de cierta forma, las reservas energéticas que tiene el país.
0: Lo que se busca es hacer perdurar los embalses que alimentan las hidroeléctricas, como Mazar.
8: Hay que recordar que esto es parte de un plan de la gestión de la demanda y con ello promover la eficiencia energética.
0: Solo en Guayaquil, 54 industrias AB1 que participan del plan representan juntas una demanda de 252 megavatios. Para dimensionarlo, si esos 252 megavatios dejaran de demandarse durante 24 horas completas, representarían 6.048 megavatios hora. El ahorro efectivo dependerá de las horas y la reducción que realice cada empresa. La medida es temporal. Las empresas tienen distintas alternativas para cumplirla: reducir su carga, utilizar autogeneración o reorganizar sus proyectos productivos. Es parte de la estrategia del gobierno ante el estiaje.
9: Coordinar es la única manera de garantizar al país electricidad constante y confiable en este periodo de cara al fenómeno del Niño.
0: Este miércoles, autoridades del sector eléctrico se reunieron en Guayaquil con representantes del sector privado que participarán en la medida para coordinar su aplicación.
10: Realmente venimos conversando no de ahora, sino ya desde que comenzó a detectarse la posible emergencia o posible necesidad de energía. El sector productivo, como bien lo digo, siempre ha estado dispuesto a colaborar, pensando en el país, pensando en lo mejor para todo el sector, para no perder productividad, no perder producción, que no se pongan en riesgo los empleos. Y para eso precisamente son este tipo de reuniones donde coordinamos acciones en búsqueda de soluciones, en soluciones conjuntas.
0: Es un esfuerzo que implica ajustes para el sector productivo, pero que tiene un objetivo: evitar trasladar las restricciones a hogares y comercios.
6: En el caso blindado, Vico Villacís, alcalde de Esmeraldas, y otras 6 personas investigadas por presunto lavado de activos solicitaron la sustitución de la prisión preventiva. La Fiscalía, en cambio, pidió ratificar esta medida. Además, el fiscal general Carlos Alarcón solicitó prisión preventiva para Carlos Vinicio A.T., uno de los jueces procesados por el incumplimiento de una medida sustitutiva. La audiencia se reinstalará este jueves para conocer la resolución.
2: Y en los últimos días las temperaturas han variado en el perfil costero. Vamos a revisar las condiciones del mar en la provincia de Santa Elena.
11: Las condiciones climáticas han cambiado en diferentes sectores de la costa ecuatoriana, mientras en la ciudad de Guayaquil y otras localidades de la provincia del Guayas se han registrado fuertes precipitaciones y acumulaciones de agua en las últimas 24 horas. En Santa Elena, el panorama ha sido diferente, con lloviznas y lluvias ligeras durante la mañana y la tarde. A diferencia de otras provincias, en la península no se han reportado lluvias de gran intensidad. Además, en los sectores costeros observados durante nuestro recorrido, el mar se ha mantenido moderado. Sin embargo, las autoridades mantienen una vigilancia constante. El INAMI realiza el seguimiento de las precipitaciones y los cambios atmosféricos, mientras que INOCAR monitorea el comportamiento del mar y el arribo de posibles oleajes a las costas ecuatorianas. Precisamente, para el periodo comprendido hasta el 24 de septiembre, el INOCAR ha previsto el arribo de olas provenientes del suroeste del Pacífico y, según la marea, con un estado del mar moderado. Por su parte, los cambios en las condiciones atmosféricas y el ingreso de humedad pueden favorecer la formación de lluvias en distintos puntos del país. A esto se suma la vigilancia de las condiciones oceánicas asociadas al fenómeno de El Niño. El monitoreo de ambas instituciones busca mantener informada a la ciudadanía, facilitar la adopción de medidas preventivas y reducir los riesgos ante eventuales emergencias provocadas por las lluvias o el incremento del oleaje. Mientras tanto, en la provincia de Santa Elena, las precipitaciones se han mantenido leves en comparación con las registradas en otras zonas del país.
6: Las precipitaciones dificultaron la circulación del tránsito en Guayaquil. En diversos sectores hubo gran congestión vehicular.
12: Ante la fuerte lluvia se presentaron problemas que terminaron afectando a muchos ciudadanos porque sus calles estaban inundadas. Se dañaron semáforos y el congestionamiento no permitió que los buses lleguen a tiempo a los paraderos donde la gente esperaba.
13: Yo vengo de Samana 6. ¿Ya? Entonces allá siempre es un relajo y uno tiene que salir a las 5, 6, o sea, igual uno llega aquí y los buses no pasan.
14: Levantándose un poquito temprano para llegar.
15: Claro, y lo oportuno es no salir tarde, pero con esto el jefe tiene que comprender que con la lluvia nadie se esperaba.
14: Ya hablé con él que espere porque con la lluvia es complicado.
12: La Avenida de las Américas, la Benjamín Rosales, la Juan Tancamarengo y otras más. El tráfico hizo que los ánimos cambien en algunas personas, y todo porque llegaban tarde al trabajo.
2: La energía ya no es solamente un servicio básico, es un factor determinante para el crecimiento de una ciudad, la producción, la industria y la economía de un país. Por eso varios representantes de Perú y Chile participaron de un importante foro que aborda este tipo de temas.
16: El mundo está entrando en una nueva etapa, cada vez necesita más electricidad. La Agencia Internacional de Energía proyecta que la demanda mundial crecerá en un 3,6% en 2026, impulsada por la industria, la climatización, los vehículos eléctricos y los centros de datos. Pero el desafío no solamente es producir más, también está en su forma, en cómo producir esa energía y cómo garantizar que esté disponible cuando se la necesite. Y fue precisamente esos temas que se abordaron en la cumbre Energy Ecuador 2026.
17: Se están realizando estos paneles, estas conferencias técnicas, esta, la participación de las empresas, para demostrar que todo el mundo quiere aportar en el sector de la energía.
16: Una de las alternativas que gana espacio en el mundo es la energía solar. Por ejemplo, en Chile ya abarca una cuarta parte de su consumo en general.
18: Cada país tiene su propio ritmo, su propio desafío y su propia realidad. Y no es evidente exportar una experiencia a otro país. Sin embargo, hay lecciones que son muy interesantes e importantes de aprender. Una de esas es que Chile no tiene combustibles fósiles al interior de su territorio. Y por lo tanto nos hemos visto un poco obligados y forzados a utilizar los recursos que tenemos.
16: En ese espacio también se explicó por qué almacenar energía es fundamental para la estabilidad del sistema y para aprovechar mejor las fuentes renovables.
19: Entonces el gran mensaje de esta presentación es, ok, sí, hay que hacer más energías renovables, es bueno para el planeta en general, pero necesitamos acompañar ese crecimiento de energías renovables con más flexibilidad y con más líneas de transmisión.
16: En definitiva, el desafío energético no puede enfrentarse de manera aislada. Es por eso que los países necesitan unir conocimientos, compartir experiencias y reconocer sus fortalezas y desafíos para encontrar soluciones que permitan aprovechar mejor sus propios recursos.
6: El mantenimiento de los embalses con niveles aceptables es la prioridad para los técnicos que manejan la generación eléctrica del sistema interconectado del país. En Azuay es vital la labor.
20: El nivel de los embalses es clave para mantener la generación de energía en el país. Estos reservorios almacenan agua que luego es utilizada para mover las turbinas y producir electricidad.
21: El gobierno nacional lo está manejando de manera adecuada a través de la Presidencia de la República y del Ministerio de Ambiente y Energía, mediante la cual se da un manejo adecuado de los embalses para cuidar el recurso primario como es el agua, con el uso de energías alternativas como es la energía térmica, para que podamos en este sentido satisfacer la demanda de los clientes.
20: Por eso, mantener una reserva de agua en niveles adecuados es una de las tareas que se cumple de forma permanente. El objetivo es contar con el recurso necesario para sostener la generación del sistema eléctrico.
15: No hay racionamientos programados para la ciudadanía. Lo que estamos haciendo es gestión de la demanda con los clientes industriales.
20: El trabajo continúa con el control de los niveles de agua y el cuidado de estos reservorios, claves para mantener la producción de energía.
2: Al menos 300 denuncias ciudadanas de supuestas operaciones inusuales son analizadas por la UAFE. Los reportes incluyen información financiera para su contraste y el ámbito deportivo concentra parte de estas alertas.
22: Tras el lanzamiento de la campaña Rompe el Esquema, denuncia de lavado de activos, hemos tenido una gran acogida por la ciudadanía. Hasta el día de hoy contamos con 300 denuncias reportadas por la ciudadanía. De hecho, nos han aportado como documentos de soporte, balances, estados financieros, información contable que nos ha servido mucho para poder contrastar la información que ha sido denunciada. El sector más denunciado dentro de este poco tiempo que hemos lanzado esta campaña ha sido el sector deportivo, clubes de fútbol, lo cual nos ha llamado bastante la atención.
2: Intendencia de Policía de Santa Elena ejecuta operativos de control de precios en el mercado del Cantón La Libertad.
11: Ante las alertas por un posible incremento en el precio del arroz, las autoridades intensificaron los operativos de control en los mercados de la provincia de Santa Elena, especialmente en el Cantón La Libertad, donde funcionarios de la Intendencia y otras entidades gubernamentales recorrieron varios establecimientos para verificar los precios, peso y también la calidad de los alimentos. La preocupación por la llegada del fenómeno del Niño ha encendido las alarmas ante eventuales alzas en los productos de primera necesidad. Por esta razón, Los organismos de control buscan anticiparse a posibles casos de especulación y evitar que la incertidumbre por las condiciones climáticas sea aprovechada para encarecer los alimentos.
1: En efecto, nosotros recibimos una disposición por parte del Ministerio de Gobierno a nivel nacional en donde se tienen que realizar operativos de control, precio, peso, calidad, con la finalidad de evitar la especulación de los valores, así como también el acaparamiento de los productos.
11: Además de las verificaciones, las autoridades mantienen diálogos con los comerciantes para recordarles sus obligaciones y advertirles sobre las consecuencias de incurrir en prácticas irregulares. Mientras tanto, se hace un llamado a la ciudadanía para que denuncie cualquier irregularidad ante los organismos competentes. Los operativos continuarán en los diferentes mercados de la provincia, con especial atención a los productos de mayor demanda, a fin de prevenir abusos y garantizar que los alimentos lleguen a las mesas de las familias peninsulares a precios justos.
2: Y el Cuerpo de Bomberos de Durán recibió una dotación internacional que busca fortalecer las labores logísticas y de rescate cuando se represente también una emergencia.
3: Con la bendición de las unidades se selló la entrega de 5 nuevos vehículos, divididas en 3 unidades de combate y 2 camionetas 4x2, destinadas a fortalecer su capacidad de respuesta ante emergencias que ocurran en el Cantón Durán. Las unidades de combate provenientes de Estados Unidos a través de una fundación internacional cuentan con sistemas de bombeo y tanques con capacidad de hasta 1,000 galones de agua.
4: Se encuentran operativas. Luego de 3 meses del traslado desde Estados Unidos hasta Ecuador, se prendieron sin novedad y pudieron venirse conduciendo desde Manta a Guayaquil sin problema. Reforzar nuestro parque automotor, vinieron insumos y igualmente estamos ejecutando un presupuesto emergente para prepararnos al evento del Niño.
3: A estos recursos se suma la entrega de drones por parte del GAF municipal, lo que ampliará las capacidades para la vigilancia y evaluación de riesgos.
23: Tenemos equipos estructurales que llegaron ya para ser parte de este benemérito Cuerpo de Bomberos de Durán. Se implementaron dotaciones de insumos como dron y sobre todo también herramientas para el Cuerpo de Bomberos y Policía Nacional de Halligan y equipos de respiración autónoma.
3: La jornada también estuvo marcada por un homenaje a la historia bomberil de Durán, en donde 2 de las nuevas unidades llevarán el nombre de servidores reconocidos por su trayectoria y legado.
6: El ministro Roberto Luque informó que el proyecto Miti Miti duplicó la entrega mensual de viviendas. Además, destacó los resultados del programa Quedicasa.
24: Busca que familias que hoy arriendan o que hoy viven con más de una familia en una vivienda puedan tener su casa propia con una mensualidad que sea bastante cómoda. ¿Cómo se hace esto? El gobierno subsidia la tasa de interés y el plazo del crédito es muy amplio, llega a ser hasta de 30 años y evidentemente eso lo que genera es que la mensualidad para los valores de vivienda de interés social y público sean moderados y eso evidentemente también depende de la capacidad de pago de cada beneficiario, pero hoy vemos con agrado de que hemos duplicado el número de entregas de casas mensuales, tanto en Miti Miti, en Credicasa.
25: Casos de corrupción en el sistema de salud fue desarticulada en una operación dirigida por el ministro del Interior, John Rey.
26: Una presunta red criminal que estaba integrada por médicos del Ministerio de Salud Pública y personal del SNAI fue desarticulada tras un operativo que fue desplegado a nivel nacional. Según las investigaciones, los aprehendidos estaban encargados de manipular diferentes procesos para favorecer a un delincuente de origen albanés que fue condenado en 2022 a 13 años de prisión.
27: La red integrada por médicos del MSP y personas vinculadas a la defensa técnica habrían manipulado procedimientos judiciales y controles penitenciarios para favorecer irregularmente a este sujeto, quien salió del Ecuador por Rumichaca el 7 de septiembre del 2022, utilizando una identidad falsa, y fue detenido en Turquía en noviembre del 2023.
26: Aunque este sujeto se fugó del país y permanecía escondido en Turquía, en Ecuador continuaba presentándose de manera periódica ante el SNAI. Pero, ¿cómo ocurría esto? La policía señaló que otras personas se registraban a su nombre con documentos fraudulentos e incluso con huellas falsas para continuar con la farsa.
27: Con la vinculación de una persona al SNAI, tenían dentro de un guante de látex tenían la huella dactilar de la persona para también hacer la presentación y así poder justificar que se encontraba aquí cuando él seguía en actividades. Pero ya él, en una operación que se realizó con Turquía, se encuentra detenido en el país.
26: La red completa fue desarticulada tras 11 allanamientos que fueron ejecutados en Guayaquil, Quito y Morona, Santiago. Las investigaciones duraron aproximadamente 8 meses y en una rueda de prensa, el ministro señaló que fue necesario realizar un cambio dentro del proceso.
27: Es que esta investigación estaba en el cajón del olvido, donde pensaban guardarlo hasta que esto se cierre y no se siga esta investigación. Policía que tenía el caso, que estaba dentro de la investigación, solicitó el cambio de fiscal a una unidad especializada para poder llevar a cabo esta operación que se ha podido lograr el día de hoy con bastante éxito.
26: La policía está investigando la participación de otros posibles involucrados en este esquema de corrupción en entidades públicas.
0: Atención, porque en la Asamblea Nacional se analiza qué documentos digitales, como la cédula y la licencia de conducir, tengan la misma validez que sus versiones físicas, incluso para trámites institucionales en las diferentes instituciones financieras.
5: La aplicación del Gobierno Nacional Data 593 ya está habilitada. Entre varios servicios, aquí usted tiene su cédula, licencia de conducir y papeleta de votación digital. La descarga y activación de la aplicación es muy sencilla. Busque en su teléfono Data 593 y ponga descargar. Ya en su teléfono, inicie sesión con su número de cédula y una contraseña que será creada ese momento. Habrá un proceso de validación de datos. Aunque ya los ecuatorianos pueden acceder a sus documentos digitales, en la Asamblea Nacional quieren que estos tengan la misma validez que los documentos físicos. Es decir, que si usted presenta la cédula digital en una institución financiera, sea aceptada sin problema.
7: Lo que busca es que la cédula de identidad sea reconocida, también la digital, con un marco jurídico. Cuando nosotros hagamos un trámite dentro de las diferentes instituciones públicas, no nos pidan específicamente la cédula física, sino también podamos utilizar esta cédula digital, que tenga plena validez legal.
5: Natalie Farinango explica que por ahora el debate se centra en la cédula de identidad, pero que en las observaciones podrían proponer que se extienda a la licencia de conducir y papeleta de votación.
7: Y otros documentos credenciales institucionales que siempre y cuando tengan la trazabilidad y tengan el reconocimiento de la institución pueden presentarse de manera digital.
5: En el debate explicaron que también habrá restricciones.
8: Queda estrictamente prohibido que las instituciones escaneen, fotografíen, descarguen o almacenen la cédula digital durante la verificación.
9: No estamos creando una identidad nueva ni reemplazando el documento físico. Estamos reconociendo con rango de ley orgánica que una misma identidad pueda acreditarse y validarse con 2 soportes emitidos respaldados por la autoridad competente.
5: El tema aún está en debate, pero toma fuerza porque los legisladores quieren cerrar ese análisis con rapidez.
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2: Javier Jordán está nuevamente en el centro de la escena, como es de conocimiento público. El 16 de septiembre fue detenido en Florida por agentes del ICE, en un procedimiento que, según las autoridades estadounidenses, responde a una situación migratoria. Pero detrás de esta detención hay otra historia. Jordán enfrenta en Ecuador procesos judiciales relacionados con los casos Metástasis y Magnicidio FB. Ahora la pregunta es una sola. ¿Qué viene después de su detención en Estados Unidos? ¿Y qué va a pasar con las causas que tiene pendientes en Ecuador?
1: 16 de septiembre del 2026. Florida. Agentes del ICE detienen a Javier Jordán y a su esposa en un procedimiento migratorio. Posteriormente fue trasladado a Luisiana. En Ecuador, desde octubre del 2025, Jordán tiene una orden de prisión preventiva dentro del caso Magnicidio FB.
12: Se va completando realmente esta estructura que es muy grande. Nosotros lo hemos dicho, ¿no? Y contrario a lo que decían algunos descriteriados, no es una sola palabra, son seis palabras. Pero esta estructura narcopolítico, criminal, judicial, mediática, transnacional, esta estructura gigantesca que ha desestabilizado el país y que asesinó a Fernando Villavicencio, por fin está cayendo.
1: La notificación a Interpol fue entregada luego de que la jueza consideró nuevos elementos presentados por Fiscalía.
12: La política de los Estados Unidos está no defender a personas corruptas ni que tengan procesos penales en sus países. Entonces, Javier Jordán tiene el caso Metástasis, la corrupción hospitalaria y el caso Magnicidio. En las tres tiene boletas de captura. El caso Metástasis tiene una extradición y en la nuestra tiene prisión preventiva. Ha sido una gran batalla que hemos dado mi hermana y yo principalmente. Entonces creo yo que, aunque el tema es migratorio, geopolíticamente está pasando una serie de cosas que hacen que este señor deje de salirse con la suya. Yo creo que en menos de lo que canta un gallo vamos a tener a Javier Jordán en la cárcel del encuentro.
1: La Fiscalía presentó 141 elementos generales de convicción y 42 elementos individuales contra Javier Jordán. Se le acusa de autor mediato.
15: Lo que pasa es que Jordán, él ingresa a Estados Unidos en el 2020 y él tenía permiso, creo que aproximadamente 4 o 6 meses nomás para estar en Estados Unidos. Uh-huh. Él excedió ese permiso. El proceso que lo están deteniendo es un proceso migratorio por exceder su estadía regular, ¿no? ¿Qué ha dicho el abogado de él? El abogado de él ha dicho que están solicitando asilo, que supuestamente tiene audiencia para mayo del 2027. Mayo del 2027. Sin embargo, eso no significa que vamos a esperar hasta mayo del 2027 para que lo traigan al Ecuador. Con esos antecedentes ya se puede agilitar el proceso administrativo también de deportación.
1: Fiscalía sostiene también que Ronnie Aleaga habría participado desde el 2022 en la planificación del asesinato de Fernando Villavicencio y que dicha planificación habría estado vinculada con Jordán y Norero, así como Daniel Salcedo, en los chats investigados dentro del caso Metástasis. La justicia debe determinar qué relación existió entre Jordán, Norero, Salcedo. Los chats, pericias informáticas deberán ser examinados por los jueces.
15: El tema del caso Metástasis con Jordán, él nunca había podido ser juzgado como tal, no hay juzgamiento en claro, en ese caso particular él no había podido ser juzgado, si no estoy mal. Pero recuerda que Jordán también está en el caso de Magnicidio, ese caso que más le atañe a Estados Unidos por el asesinato de Fernando Villavicencio.
1: Jordán aparece en el caso Metástasis, según Fiscalía, dentro de una estructura de corrupción y es en esa investigación la que utiliza Fiscalía para sostener la teoría en el caso Magnicidio FB. Ecuador reclama la extradición de Jordán, que Estados Unidos ahora
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2: Javier Jordán está nuevamente en el centro de la escena, como es de conocimiento público. El 16 de septiembre fue detenido en Florida por agentes del ICE, en un procedimiento que, según las autoridades estadounidenses, responde a una situación migratoria. Pero detrás de esta detención hay otra historia. Jordán enfrenta en Ecuador procesos judiciales relacionados con los casos Metástasis y Magnicidio FB. Ahora la pregunta es una sola. ¿Qué viene después de su detención en Estados Unidos? ¿Y qué va a pasar con las causas que tiene pendientes en Ecuador?
1: 16 de septiembre del 2026. Florida. Agentes del ICE detienen a Javier Jordán y a su esposa en un procedimiento migratorio. Posteriormente fue trasladado a Luisiana. En Ecuador, desde octubre del 2025, Jordán tiene una orden de prisión preventiva dentro del caso Magnicidio FB.
12: Se va completando realmente esta estructura que es muy grande. Nosotros lo hemos dicho, ¿no? Y contrario a lo que decían algunos descriteriados, no es una sola palabra, son 6 palabras. Pero esta estructura narcopolítico, criminal, judicial, mediática, transnacional, esta estructura gigantesca que ha desestabilizado el país y que asesinó a Fernando Villavicencio, por fin está cayendo.
1: La notificación a Interpol fue entregada luego de que la jueza consideró nuevos elementos presentados por Fiscalía.
12: La política de los Estados Unidos está no defender a personas corruptas ni que tengan procesos penales en sus países. Entonces, Javier Jordán tiene el caso Metástasis, la corrupción hospitalaria y el caso Magnicidio. En las tres tiene boletas de captura. El caso Metástasis tiene una extradición y en la nuestra tiene prisión preventiva. Ha sido una gran batalla que hemos dado mi hermana y yo principalmente. Entonces creo yo que, aunque el tema es migratorio, geopolíticamente está pasando una serie de cosas que hacen que este señor deje de salirse con la suya. Yo creo que en menos de lo que canta un gallo vamos a tener a Javier Jordán en la cárcel del encuentro.
1: La Fiscalía presentó 141 elementos generales de convicción y 42 elementos individuales contra Javier Jordán. Se le acusa de autor mediato.
15: Lo que pasa es que Jordán, él ingresa a Estados Unidos en el 2020 y él tenía permiso, creo, aproximadamente 4 o 6 meses nomás para estar en Estados Unidos. Uh-huh. Él excedió ese permiso. El proceso que lo están deteniendo es un proceso migratorio por exceder su estadía regular, ¿no? ¿Qué ha dicho el abogado de él? El abogado de él ha dicho que están solicitando asilo y que supuestamente tiene audiencia para mayo del 2027. Mayo del 2027. Sin embargo, eso no significa que vamos a esperar hasta mayo del 2027 para que lo traigan al Ecuador. Con esos antecedentes, ya se puede agilizar el proceso administrativo también de deportación.
1: Fiscalía sostiene también que Ronnie Aleaga habría participado desde el 2022 en la planificación del asesinato de Fernando Villavicencio y que dicha planificación habría estado vinculada con Jordán y Norero, así como Daniel Salcedo, en los chats investigados dentro del caso Metástasis. La justicia debe determinar qué relación existió entre Jordán, Norero, Salcedo. Los chats, pericias informáticas, deberán ser examinados por los jueces.
15: El tema del caso Metástasis con Jordán, él nunca había podido ser juzgado, como tal, no hay juzgamiento en ausencia. Claro, en ese caso particular, él no había podido ser juzgado, si no estoy mal. Pero recuerda que Jordán también está en el caso de magnicidio. Es el caso que más le atañe a Estados Unidos por el asesinato de Fernando Villavicencio.
1: Jordán aparece en el caso Metástasis, según Fiscalía, dentro de una estructura de corrupción y es en esa investigación la que utiliza Fiscalía para sostener la teoría en el caso magnicidio FB. Ecuador reclama la extradición de Jordán, que Estados Unidos ahora lo tiene bajo custodia migratoria. ¿Qué hará Estados Unidos?
10: Se implementa el plan Escudo en unidades educativas de Guayaquil.
3: Debajo de este pupitre encontraron uno de los cuatro martillos rompecristales. Este artefacto se lo encontró en un colegio de Guayaquil, donde la Policía Nacional, Gobernación del Guayas y Ministerio de Educación, Deporte y Cultura ejecutaron el plan Escudo, que busca reforzar la seguridad de la comunidad educativa frente a amenazas como violencia, delincuencia organizada y reclutamiento de niños, niñas y adolescentes.
4: Hemos actuado en factor sorpresa, vamos a seguir actuando de la misma manera. Hay resultados y lo que más queremos es que todos los estudiantes tengan tranquilidad y sus padres de familias también, y la ciudadanía no verse afectado por este tipo de situaciones vandálicas.
3: Por los techos, por cada rincón, en los exteriores e interiores, para erradicar estos actos vandálicos.
11: Pues vamos a continuar con los operativos y no solamente a la interna de las unidades educativas. En este momento mismo estamos ya en los alrededores de estas unidades educativas. Sin embargo, de hecho, Policía Nacional, al obtener información, inmediatamente está con su contingente policial para evitar estas confrontaciones y, sobre todo, que no exista alteración del orden público.
3: En estas últimas semanas se han registrado varios hechos, desde peleas en interiores y exteriores de los planteles hasta aislamientos. Ante esto, las autoridades investigan estos sucesos.
17: En función de los riesgos y las alertas que tenemos, nos activamos y reaccionamos con la contundencia del caso. Nosotros estamos realizando el trabajo que nos corresponde dentro de cada plantel educativo.
3: Es por eso que se ejecutan estas intervenciones, para que las escuelas y colegios sean espacios seguros y evitar que las organizaciones criminales utilicen los entornos educativos para cometer delitos.
4: Se requiere mucho el aporte de los padres.
3: Asimismo, hacen un llamado a la ciudadanía, padres de familia y docentes, para que denuncien estos hechos. El plan Escudo contempla que la policía puede intervenir dentro de una institución educativa cuando exista una situación que requiera su actuación. Entre los escenarios señalados están situaciones como un delito flagrante, un peligro cierto o inminente, una orden judicial, una solicitud de las autoridades educativas para atender una situación de seguridad y las intervenciones preventivas focalizadas en establecimientos considerados de riesgo.
2: Y ahora les contamos que Ecuador está administrando su reserva de agua para enfrentar el estiaje y así evitar los apagones. Mientras tanto, en Masar también se busca conservar el agua ante la disminución de los caudales que están sucediendo. En Daule enfrenta la estrategia también de mantener un espacio ideal para reservar todo el espacio para el agua.
18: Lo que vemos no es casualidad. Daule Peripa tiene hoy espacio disponible para recibir mucha más agua. Es parte de una estrategia.
19: A Daule Peripa le estamos dando con todo para mantenerlo y tenerlo vacío y que sirva como un amortiguador de las lluvias.
20: Hace unas 3 semanas hemos visto tendencias de caudales de ingreso muy altos, muy superiores a la media. Normalmente en septiembre es un mes seco, es el mes más seco del año. Sin embargo, estamos con ingresos de aproximadamente 10 veces el promedio mensual. Entonces, lo que tenemos que hacer es turbinar lo más que se pueda para mantener el volumen disponible. El nivel del embalse actualmente es 77.16 metros sobre el nivel del mar. Tenemos un volumen disponible de almacenamiento de aproximadamente el 60% de lo que almacena Daule Peripa.
18: Y esa capacidad no se deja al azar.
2: La Corporación Eléctrica del Ecuador, CELEC, que a través de su unidad de negocio Hidronación está a cargo de la operación de la central hidroeléctrica y también de la gestión de este embalse, monitorea permanentemente su comportamiento y ajusta su operación conforme cambian las lluvias y los caudales.
20: Tenemos monitoreo en tiempo real y también tenemos una red meteorológica con estaciones distribuidas por toda la cuenca aportante a Daule Peripa y también aguas abajo para controlar el nivel del río Daule.
2: Pero no ocurre lo mismo en todo el país. Mientras aquí, en Daule Peripa, donde cabe recalcar que las compuertas se mantienen cerradas, se deje espacio para recibir agua. En la vertiente oriental, donde están Mazar y el complejo hidroeléctrico Pauta Integral, ocurre lo contrario. La prioridad es conservarla.
19: Con un aumento de demanda, el embalse ha caído más rápido de lo que esperamos. Por eso se adelanta y se conversa con los AB1 para desconectarlos y cuidar Mazar.
2: Alto Voltaje y Grupo 1, conocidos como AB1, son los grandes consumidores, quienes consumen hasta 138 kilovoltios. En este caso, 145 industrias, comercios y camaroneras que esta semana comienzan desconexiones programadas para dejar de consumir energía de la red un día a la semana. La estimación del gobierno es que la medida permite aliviar unos 1,000 megavatios en cada aplicación. Son distintas estrategias, según la realidad de cada región. Pero el objetivo es el mismo, evitar apagones. Y el Consejo Nacional Electoral alertó también sobre posibles estafas dirigidas a ciudadanos seleccionados como miembros de las juntas receptoras del voto. Por WhatsApp y correos electrónicos circulan mensajes falsos que solicitan acudir a lugares para firmar supuestos nombramientos. El CNE aclara que estas convocatorias son totalmente falsas y se realizan en sitios no habilitados oficialmente. Para las elecciones del 29 de noviembre, la capacitación es presencial y obligatoria y se realiza únicamente en puntos oficiales habilitados por este organismo.
10: 60 líderes de 17 países se reunieron en Galápagos para impulsar el cuidado ambiental y el reciclaje de recipientes de lubricantes. Más de los alcances del acuerdo establecido en Guayaquil, se lo contamos.
0: Los aceites usados estarán en la mira, en un sitio que lo requiere, para evitar la contaminación en las Islas Galápagos.
6: Personalmente, la Agencia de Regulación y Control de Hidrocarburos tiene previsto suscribir un convenio de cooperación con Apple y con Recoil para fortalecer la trazabilidad de la información con relación a los aceites usados.
0: Ese convenio se firmó este martes 22 de septiembre con el fin de darle el seguimiento a los litros de aceite vendidos en el archipiélago.
7: Es importante porque fortalece el compromiso que tiene la Asociación Ecuatoriana de Lubricantes y la iniciativa Recoil con la gestión formal de residuos. La gestión formal de residuos no se realiza por una normativa.
0: La iniciativa busca retirar residuos de las islas y hablaron sobre cómo lo van a hacer.
7: El retiro de residuos se realiza con gestores locales y eso permite dinamizar la economía local de Galápagos, fortalecer el tema de empleo y el compromiso que tenemos nosotros con el desarrollo de estas importantes islas.
0: La cita dura 2 días y se realiza en Guayaquil.
6: Esto garantiza que en el periodo de 5 años que dura este convenio podamos darle seguimiento a cada litro de aceite usado y de esa forma permitir que ninguna gota de aceite esté fuera del espectro de control del Estado.
0: Aquí también dijeron que una sola gota de aceite podría contaminar 1,000 litros de agua. De allí la urgencia de impulsar esta iniciativa.
2: Y el asambleísta por Azuay, Adrián Castro Piedra, denunció presuntas irregularidades en la adjudicación de 3 contratos para los hospitales municipales en Cuenca.
21: La construcción de los 3 hospitales municipales de Cuenca vuelven a estar bajo la lupa. Un examen de la Contraloría General del Estado revisó los procesos de contratación y la ejecución de estas obras y dejó varias observaciones.
22: Se trata de un examen especial que hizo la Contraloría General del Estado a los procesos de contratación de los 3 hospitales públicos municipales de Cuenca, que habiendo pasado un año desde que presenté el pedido para que hice este examen, hemos tenido la paciencia necesaria. Sin embargo, hoy vemos que la Contraloría nos ha dado la razón y además ha revelado otras cosas que ni siquiera teníamos al inicio de nuestro análisis.
21: Entre las observaciones también aparecen aspectos relacionados con la ejecución de las obras. El informe revisó contratos, consultorías y pagos de los hospitales de El Valle, Baños y Ricaurte.
22: Se ratifica y se concluye de que fueron 3 procesos dados a dedo, es decir, utilizaron fachadas de 3 consorcios con distintos nombres, pero detrás de esos consorcios estaban las mismas personas participando, lo cual está prohibido por la ley.
21: Ahora, las observaciones plantean nuevos puntos que deberán ser revisados por la administración municipal y por los organismos de control.
10: El asambleísta de ADN, Javier Ordóñez, se propone eliminar el incendio doloso de los procedimientos abreviados en materia penal y evitar la rebaja de la sanción. Además, plantea hasta 5 años de prisión para quienes provoquen incendios forestales.
5: Uno de los detenidos por supuestamente provocar un incendio forestal en Quito recibió como sanción 6 meses de cárcel porque se acogió a un procedimiento abreviado y reconoció la culpa para recibir ese beneficio. La pregunta que surge ¿es suficiente eso como sanción para alguien que puso en riesgo la vida de personas, animales y generó daño ambiental? El asambleísta Javier Ordóñez dice que no. Por eso propone modificar la figura que entrega ese beneficio y ampliar la sanción con cárcel para quienes provoquen incendios forestales.
8: Primero, para que se elimine al incendio doloso o a provocar incendios de manera dolosa de los procedimientos abreviados. Segundo, para que la pena no sea de 1 a 3 años, en este caso, sino que se suba por lo menos a 5 años.
5: La asambleísta Inés Alarcón, en cambio, planteó que el Pleno de la Asamblea Nacional dé paso a un análisis de la actuación del municipio de Quito frente a los incendios forestales. Propuso revisar si aplicaron o no la ley de gestión de riesgos.
9: Todas las acciones que se han tomado frente a esta normativa que justamente fue diseñada para esto, para que haya prevención, para que haya articulación y coordinación, para que se genere una política pública para evitar que sucedan este tipo de situaciones.
5: Cree que pudo haber omisiones.
9: Si esas leyes no se están cumpliendo, se queda como letra muerta, y eso es lo que ha pasado hoy en la ciudad de Quito.
14: ¿Pero esto incluye alcaldes y prefectos?
9: Todos deben cumplir la ley. Los alcaldes y prefectos no están por encima de la ley. ¿Quién está por encima de la ley?
5: Los asambleístas de la Revolución Ciudadana se opusieron a tratar el tema de los incendios forestales en el Pleno.
16: Los municipios, las juntas parroquiales y las prefecturas tienen su propio órgano de fiscalización que es específico para sus competencias.
5: En lo que sí existe acuerdo es en la propuesta para incrementar las penas para quienes provoquen incendios forestales. Todo apunta a que habrá una reforma legal.
10: Atención, compartimos el decreto ejecutivo que firma el presidente de la República hace pocos instantes declarando la suspensión de la jornada del trabajo en todo el territorio nacional para los sectores público y privado el próximo 20 de noviembre de este año. La jornada de trabajo suspendida no será recuperable, aclara el decreto, para promover, según su justificación, el Festival de Artes en Loja. El Plan Nacional de Primera Infancia busca fortalecer el acceso a servicios como control prenatal, control de niño sano, vacunación, consejería nutricional y agua segura. La ministra Cintia Yeliber destacó que cerca de 168 mil niñas y niños también de hasta 2 años y gestantes han recibido el bono de los 1000 días. La iniciativa promueve la corresponsabilidad con las familias, las comunidades y gobiernos autónomos descentralizados para prevenir la desnutrición crónica infantil y garantizar servicios de calidad.
23: El Plan Nacional de Primera Infancia es una prioridad para el gobierno del presidente Noboa y obviamente contempla un presupuesto aproximado de 4.300 millones de dólares del 2026 al 2030. Sin embargo, hoy el gobierno tiene una inversión pública en la parte social, es decir, que incluye salud, educación, Ministerio de Trabajo y Desarrollo Humano, una inversión de 834 millones de dólares. Así que esa es la aspiración y estamos conscientes y estamos seguros de que vamos a lograr invertir en la parte social.
2: Y en el marco de la Asamblea General de la ONU, la ministra de Educación, Gilda Alcibar, destacó las acciones de Ecuador para fortalecer la educación y atención durante los primeros años de vida. Entre ellas está el proyecto de transformación educativa de educación inicial, que fortalece infraestructura, mobiliario y recursos educativos. También se presentó el servicio de atención familiar para la primera infancia, junto con acciones para prevenir la violencia y fortalecer el acompañamiento a los estudiantes en sus comunidades.
24: Además, tenemos una actividad que comenzamos como parte de la colaboración durante este 2026 y es el traspaso de la educación de los centros de cuidado infantil, que son los CDI, las guarderías que tiene el Ministerio de Desarrollo Humano y Trabajo, que son públicas, gratuitas para personas en estado de vulnerabilidad o que necesitan más apoyo, Entonces, este programa de transición a la educación inicial en este 2026 logró 100% de cobertura.
1: Casos de corrupción en el sistema de salud fue desarticulada en una operación dirigida por el ministro del Interior, John Rey.
11: Una presunta red criminal que estaba integrada por médicos del Ministerio de Salud Pública y personal del SNAI fue desarticulada tras un operativo que fue desplegado a nivel nacional. Según las investigaciones, los aprehendidos estaban encargados de manipular diferentes procesos para favorecer a un delincuente de origen albanés que fue condenado en 2022 a 13 años de prisión.
12: La red integrada por médicos del MSP y personas vinculadas a la defensa técnica habrían manipulado procedimientos judiciales y controles penitenciarios para favorecer irregularmente a este sujeto, quien salió del Ecuador por Rumichaca el 7 de septiembre del 2022, utilizando una identidad falsa, y fue detenido en Turquía en noviembre del 2023.
11: Aunque este sujeto se fugó del país y permanecía escondido en Turquía, en Ecuador continuaba presentándose de manera periódica ante el SNAI. Pero, ¿cómo ocurría esto? La policía señaló que otras personas se registraban a su nombre con documentos fraudulentos e incluso con huellas falsas para continuar con la farsa.
12: Con la vinculación de una persona al SNAI, tenían dentro de un guante de látex, tenían la huella dactilar de la persona para también hacer la presentación y así poder justificar que se encontraba aquí cuando él seguía en actividades. Pero ya él, en una operación que se realizó con Turquía, se encuentra detenido en el país.
11: La red completa fue desarticulada tras 11 allanamientos que fueron ejecutados en Guayaquil, Quito y Morona, Santiago. Las investigaciones duraron aproximadamente 8 meses y en una rueda de prensa, el ministro señaló que fue necesario realizar un cambio dentro del proceso.
12: Es que esta investigación estaba en el cajón del olvido, donde pensaban guardarlo hasta que esto se cierre y no se siga esta investigación. Policía que tenía el caso, que estaba dentro de la investigación, solicitó el cambio de fiscal a una unidad especializada para poder llevar a cabo esta operación que se ha podido lograr el día de hoy con bastante éxito.
11: La policía está investigando la participación de otros posibles involucrados en este esquema de corrupción en entidades públicas.
13: Tras el operativo que desbarató una red de corrupción, el ministro John Reinberg emitió un mensaje dirigido a quien estaría detrás de actos irregulares en varios hospitales del país.
15: Ecuatorianos, hoy día cayó una red importante de corrupción de médicos del MSP y de un funcionario del SNAI. También son investigaciones que van a seguir avanzando. Aquí no hay oportunidad para la corrupción. La lucha va a continuar. Esta gente está permitiendo que personas privadas de la libertad puedan escapar de las manos de la justicia, no presentarse con estas famosas medidas que le saben dar a un narcotraficante de que haga presentaciones periódicas, y definitivamente el tipo está por otros países, mientras acá los médicos y el funcionario del SNAI, beneficiándose económicamente, por supuesto, estaban dando los documentos y facilitándole la vida a este delincuente. Y eso se terminó. Y eso es parte del combate decidido del gobierno del presidente Daniel Noboa a la corrupción. Y aparte quiero aprovechar el momento para decir algo más. A ti, tú sabes a quién va este mensaje. Que está golpeado porque le están quitando los contratos y los manejos de los hospitales. Tus amenazas no funcionan. Tus amenazas ya no sirven. Estamos atrás tuyo. Vamos a llegar. Te vamos a agarrar. Porque esto no lo vamos a permitir, así que es cuestión de tiempo que ya te tengamos en la cárcel, porque esta fiestita que tenías de manejo de los hospitales se terminó, así que tus llamadas, tus mensajes, queriendo atentar, extorsionar, asustar a la gente, hasta ahí llegó. Nosotros vamos a hacer el seguimiento de que estos cambios continúen por el bien de los ecuatorianos, así que muy pronto te haremos famoso.
13: Atención, porque en la Asamblea Nacional se analiza qué documentos digitales, como la cédula y la licencia de conducir, tengan la misma validez que sus versiones físicas, incluso para trámites institucionales en las diferentes instituciones financieras.
5: La aplicación del Gobierno Nacional Data 593 ya está habilitada. Entre varios servicios, aquí usted tiene su cédula, licencia de conducir y papeleta de votación digital. La descarga y activación de la aplicación es muy sencilla. Busque en su teléfono Data 593 y ponga a descargar. ya en su teléfono inicie sesión con su número de cédula y una contraseña que será creada ese momento. Habrá un proceso de validación de datos. Aunque ya los ecuatorianos pueden acceder a sus documentos digitales, en la Asamblea Nacional quieren que estos tengan la misma validez que los documentos físicos. Es decir, que si usted presenta la cédula digital en una institución financiera, sea aceptada sin problema.
3: Lo que busca es que la cédula de identidad sea reconocida, también la digital, con un marco jurídico. Cuando nosotros hagamos un trámite dentro de las diferentes instituciones públicas, no nos pidan específicamente la cédula física, sino también podamos utilizar esta cédula digital, que tenga plena validez legal.
5: Natalie Barinango explica que por ahora el debate se centra en la cédula de identidad, pero que en las observaciones podrían proponer que se extienda a la licencia de conducir y papeleta de votación.
3: Y otros documentos credenciales institucionales que, siempre y cuando tengan la trazabilidad y tengan el reconocimiento de la institución, pueden presentarse de manera digital.
5: En el debate explicaron que también habrá restricciones.
4: Queda estrictamente prohibido que las instituciones escaneen, fotografíen, descarguen o almacenen la cédula digital durante la...

0: ellos son los más afectados, pues el costo del transporte público para ellos puede duplicarse.
1: ¿Cómo es posible que Quito, el municipio de Quito, tenga 23 millones de dólares para pagarle a los transportistas, pero ni siquiera sea capaz de hacer una ciudad accesible e inclusiva para nosotros? Realmente es indignante. ¿Y cómo es posible que nosotros tengamos que día a día luchar por barreras de accesibilidad? En Quito no hay igualdad.
0: Puntualizan que la ciudad de Quito no es inclusiva y que las decisiones del alcalde no son de forma inclusiva con aquellos que necesitan tener una movilidad mucho más inclusiva.
2: De manera personal, envié varios oficios a la alcaldía para que me puedan incluir en sus mesas técnicas. No me contestaron hasta la fecha de hoy. Por eso también me acerqué el día de hoy a presentar la acción de inconstitucionalidad a la ordenanza, tomando en cuenta que somos muchas personas que son vulnerados sus derechos.
0: Si bien el municipio sostiene que aplica la nueva Ley Orgánica de Personas con Discapacidad, en cuyo artículo 87 establece una tarifa preferencial equivalente al 50% de la tarifa regular, pero esto constitucionalmente para entendidos en la materia es una transgresión de derechos.
3: Solamente que eliminaron los 10 centavos que estaba establecida en la ordenanza, sino que eliminaron, por ejemplo, las infracciones, las sanciones a las personas que no cumplen con la tarifa preferencial. Entonces, evidentemente, golpea a las personas con discapacidad.
0: La Constitución de la República del Ecuador establece que una medida que disminuya injustificadamente el ejercicio de los derechos de una persona puede ser declarado inconstitucional. Y es así que la misma Corte ha generado varios señalamientos en torno a este tipo de regresión de derechos que han sido argumentados en la denuncia presentada, y que será esta alta magistratura la que tendrá que darle una respuesta a las personas con discapacidad y tal vez suspender el incremento del pasaje, pero más aún, las decisiones que se adoptaron en el municipio, aparentemente sin haber incluido a los principales afectados.
4: En Cuenca, la Fiscalía formulará cargos contra el alcalde cesado Cristian Zamora Matute, quien anunció que saldrá del país en busca de atención médica.
5: La Fiscalía pidió que se fije fecha y hora para una audiencia de formulación de cargos contra el alcalde suspendido de Cuenca, Cristian Zamora. La investigación es por presunto enriquecimiento ilícito.
6: La semana anterior se había solicitado ya por parte de Fiscalía y por parte de quien hace uso de la palabra fecha, día y hora al señor juez de la ciudad de Quito para que convoque a una audiencia de formulación de cargos en contra del exalcalde de la ciudad, Cristian Eduardo Zamora Matute. El tipo penal por el cual Fiscalía General del Estado ha solicitado es por el artículo 279, inciso último del Código Orgánico Integral Penal, esto es por enriquecimiento ilícito.
5: El pedido llega luego de varios meses de investigación. La causa se inició a partir de un informe de Contraloría y en marzo se realizaron diligencias en el municipio de Cuenca y otros inmuebles. Zamora ha rechazado los señalamientos y ha cuestionado las actuaciones de Contraloría.
6: Tenemos todas las evidencias, los elementos de convicción, que es lo que se requiere para iniciar la formulación de cargos.
5: Ahora se espera que se defina la fecha para esta diligencia. El proceso continuará en Quito de acuerdo con las reglas establecidas para este tipo de delitos.
7: Atención, alias Fito, cabecilla de los choneros, podría negociar un acuerdo con la Fiscalía de los Estados Unidos. Su abogado confirmó ante la Corte Federal de Brooklyn que existen conversaciones para intentar resolver el proceso. Fito enfrenta 7 cargos. De ser condenado, afronta al menos 20 años de prisión y hasta cadena perpetua. No existe confirmación de que ya esté colaborando con las autoridades. La próxima audiencia está prevista para el 27 de enero del año 2027, salvo que la Fiscalía y la Defensa alcancen antes un acuerdo. 4 candidatos a concejales de Guayaquil aseguran que fueron reemplazados pese a que nunca renunciaron. Denuncian una presunta falsificación de sus firmas. Ocurrió en las listas del Partido Socialista a raíz de su alianza electoral con la Revolución Ciudadana. La denuncia ya está en la Fiscalía.
8: 4 candidatos, 4 puestos para concejales de Guayaquil y 4 supuestas renuncias que ellos aseguran jamás haber firmado. denuncia está en fiscalía. Wilson Valero, Hamilton Ramírez, Yorleni Vaquero y Dana Ramírez denuncian una presunta falsificación de firmas que los habría sacado de las candidaturas del Partido Socialista Ecuatoriano, lista 17. El documento identifica incluso a un sospechoso. Rodrigo

0: Gustavo Vallejo Fierro. Pero para entender, hay que regresar al comienzo. El 1 de julio de 2026, el Partido Socialista realizó sus elecciones primarias. Los cuatro denunciantes fueron escogidos como candidatos a concejales de Guayaquil. Convocóse la denuncia. Una semana después, el 8 de julio de 2026, acudieron al Consejo Nacional Electoral y, según la denuncia, firmaron las actas de aceptación formal de los resultados y los documentos correspondientes a sus candidaturas. Pero mientras esto ocurría, el escenario político del Partido Socialista en Guayaquil cambiaba, pues iniciaban las negociaciones con la Revolución Ciudadana. Y el 30 de julio, representantes de ambas organizaciones suscribieron un acuerdo político electoral. ¿Cómo se ratifica en la misma denuncia? Con ello, los nombres en las listas de concejales también cambiaron. La denuncia identifica a cuatro personas que aparecieron ocupando los puestos que originalmente correspondían a los denunciantes. En reemplazo de Hamilton Ramírez estaba Jefferson Mina. Y en lugar de Wilson Valero, Ana Cristina Fuentes. Yoreni Vaquero fue sustituida por María José León. Y Dana Ramírez por Manuel Romero. Una lista distinta de aquella que había sido previamente definida y aceptada en el proceso de primarias.
1: Por cuestiones internas de la organización política se decidió la ex candidata a la alcaldía, la abogada Mónica Luzárraga, dar un paso al costado y salir de la organización política. Con ella se fueron algunos candidatos a la concejalía. Sin embargo, quedamos otros candidatos que ya habíamos sido aprobados por las primarias. No se sabe en qué momento exactamente se cambian, se modifican las actas por disposición de la Presidencia Nacional de la Organización Política para dar cabida a todos los candidatos de la Organización Política Revolución Ciudadana.
0: Entre el 10 y el 17 de agosto, sostiene la denuncia, se presentaron actas de subsanación pese a que, de acuerdo a los denunciantes, nadie les había solicitado renunciar. Después se habrían adjuntado también sus supuestas renuncias.
1: Nosotros hemos pedido reiteradamente información tanto a la organización política como también a la Secretaría de la Junta Provincial Electoral. No ha existido una respuesta formal y por eso hemos optado por poner la denuncia ante la Fiscalía.
0: El problema es que ellos aseguran que esas firmas no son suyas.
1: Misteriosamente ha aparecido una renuncia con mi firma.
0: Ahora será Fiscalía la que determine si efectivamente hubo falsificación y quién sería el responsable. Ni la Revolución Ciudadana ni la Delegación Provincial Electoral del Guayas se ha pronunciado hasta ahora.
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1: Las 10 horas, 4 minutos.

0: Las 10 horas, 16 minutos.
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1: Son las 12 horas, 4 minutos.

0: Son las 12 horas, 40 minutos.
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2: Las 13 horas, 13 minutos.

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Las 15 horas, 52 minutos.

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1: Las 16 horas, 5 minutos.

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1: Las 18 horas, 4 minutos.
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Bueno, ¿qué tal, mis queridos amigos? Un gusto. Muy buenas tardes a todos y cada uno de ustedes, amigos míos, familia que nos escuchan con todo ese cariño. Hoy estamos abriendo de nuevo las puertas a nuestro programa, a la música que nos lleva en la sangre, que nos cuenta historias y nos abre el corazón. Estamos listos ya con la mejor música. Ponemos a su entera disposición nuestro teléfono, el 09-806-40-505, para que usted se ponga en contacto con nosotros para de esta manera compartir lo mejor de nuestro repertorio, todo el sentimiento de nuestra tierra entregado con amor para todos esos amigos oyentes. Quédese con nosotros, acompáñenos, todo es realmente sensacional. 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
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Bueno, vamos a iniciar, mis queridos amigos. Aquí tenemos ya la presencia artística, con muchísimo gusto. Vamos inmediatamente con esta canción de las hermanas Carrasco Ayala, esta canción que dice Incomparable Amor.

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1: Bueno, con mucho gusto vamos inmediatamente, señoras y señores, a continuar con la música de nuestro querido Ecuador. Vamos inmediatamente, por acá tenemos algo realmente sensacional con la voz de Julio Jaramillo Laurido, ese hermoso tema que viene a continuación, Náufrago de Amor. Queremos enviar un saludo a todos esos queridos amigos que nos están escuchando con mucho gusto por el sector de San Felipe. Veníamos escuchando ese hermoso pasillo, Incomparable Amor, con las hermanas Carrasco Ayala. Dos voces que se entrelazan con dulzura, cantando ese amor que no tiene igual, que no se compra con nada, un amor puro, sincero, eterno. Así es el amor verdadero, cantando con todo el alma las hermanas Carrasco Ayala. Ahora vamos con este otro pasillo que tenemos a continuación, la voz de Julio Jaramillo, Náufrago de Amor.

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1: Bueno, muy bien, mis queridos amigos, ahí estaba ese hermoso tema de Julio Jaramillo Laurido, la canción Náufrago de Amor. Ese gran artista de todos los tiempos, Julio Jaramillo, la voz que no muere, cantando este hermoso tema, Náufrago de Amor, perdido en la inmensidad. Es el corazón que se siente a la deriva, sin rumbo, sin quien lo guíe. Una alma que extraña lo que amó y que no regresa, melodía, ternura, verdad en cada nota, como solo el ruiseñor del continente podía entregar. Veníamos escuchando ese tema en voces y canciones del alma con la voz de Julio Jaramillo, un excelente artista ecuatoriano, interpretando esa canción Náufrago de Amor. Vamos enseguida, mis queridos amigos, aquí estamos listos para hacerles compañía en esta programación de voces y canciones del alma. 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Bueno, amigas y amigos, vamos a irnos inmediatamente. Por acá tenemos algo realmente inolvidable. Aquí tenemos la voz de ese gran artista ambateño. Por acá nos están solicitando que pongamos un temita de Arturo Naranjo. Bueno, dice por acá, a ritmo de valsecito, ¿me quieres o me odias? Se llama este tema de Arturo Naranjo, en Voces y Canciones del Alma.

Bueno, mis queridos amigos, tenemos ya la hora 18 con 34 minutos. Estamos enviando saludos para todos esos queridos amigos por acá. Estamos recibiendo las llamadas telefónicas para don Darío Mazabanda de la cooperativa de taxis 35. Atención, la cooperativa de taxis también la número 30 en La Tacunga para don Lino Rodrigo Molina. Así es, para don Juan Carlos Gutiérrez de la cooperativa de taxis de la UTC en La Tacunga. Nos están enviando un mensaje, dice, a ver si nos puede complacer ese hermoso tema del dúo Benítez y Valencia, Pajarillo, ¿qué cantabas? Vamos con esta canción. Te queremos también enviar un saludo para doña Magdalena Bravo, allá en el sector de la parroquia San Buenaventura, allá en el barrio San Silvestre. La música suena.

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1: Enseguida, ahí estaba la música del dúo Benítez y Valencia. Bueno, veníamos escuchando esa canción, Pajarillo. Bueno, Gonzalo Benítez, otavaleño, y Luis Alberto Valencia, de la ciudad de Quito, el dúo más grande de la historia de nuestra música. Juntos grabaron más de 600 canciones y se convirtieron en la música nacional en algo muy eterno. Esta canción, Pajarillo, es un precioso albazo que dice así: pajarillo que cantabas en la mañana serena, a unos das el alivio y a mí me aumentas la pena. Una vecilla que se va, que olvida quién la cuidó y deja el corazón solitario, nostálgico. Dos voces que se entrelazan con ternura y dolor. Es una de las canciones más queridas del pueblo ecuatoriano. Veníamos escuchando al famoso dúo Benítez y Valencia. 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

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Vamos inmediatamente con otra melodía espectacular. Aquí tenemos a los hermanos Minio Naranjo, de Terciopelo. Es un buen

Muy bien, ahí estaba la música de los hermanos Minio Naranjo interpretando esa canción, ese tema de Terciopelo. Bueno, ¿qué tal, mis queridos amigos? Por acá nosotros compartiendo ese sentimiento ecuatoriano con todos y cada uno de ustedes, mis queridos amigos. Queremos enviar un abrazo para doña Yolanda Meneses, allá en el Cantón Perireo, por el sector de La Cruz, el barrio La Cruz, camino a Huambaló. La señal es perfecta de Radio Élite 103.3 y Radio Gitana para todo el Ecuador y el mundo, en voces y canciones del alma. Qué hermosa música por acá nos está solicitando, dice, de conchas y corales.

para mi querido esposo Gonzalito. Nos están escuchando también por ese sector la familia Salazar, para doña Rosita y también para doña, a ver, para Elizabeth. Directos amigos en ese sector de La Cruz, en el cantón Pelileo. Aquí tenemos la canción de las hermanas Mendoza Suasti con este tema de Cunchas y Corales.

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1: Muy bien, las voces de las hermanas Mendoza Suasti. Qué hermoso pasillo de conchas y corales. Bueno, por aquí estamos enviando los saludos para don Luguito Salazar, allá en el sector de San Felipe, en la ciudad de La Tacunga. Queremos también enviar un fuerte abrazo para doña Guadalupe Rojas, en el sector de San Sebastián. Muchas gracias por la sintonía. 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Bueno, ahora otra vez aparece la voz de Julio Jaramillo con este tema que dice Endechas, Julio Jaramillo.

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1: La voz del ruiseñor de América, Julio Jaramillo, ese hermoso pasillo en Dechas. Un abrazo para todos nuestros queridos amigos, para Gusto Llanes, en José, Juan Cobajo, como siempre, todos los días, le estamos enviando ese saludo muy, pero muy cariñoso para todos los amigos del alma. Queremos también saludar con don Jorgito Bonilla por el sector de La Cocha, allá en su rectificadora Bonilla. Ahí está la sintonía de Radio Élite 103.3. Queremos también saludar con nuestros queridos amigos allá en el sector de Lazo,